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Este es un highlight de Fidelity. Alejandro Fernández, quiero que vuelvas.

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así comenzamos este 12 de agosto. Y claro que sí, muchos, muchos mensajes, muchas noticias. Y vamos con un saludo muy especial para don Felucho Jiménez, allá en Jarabacoa. José, a usted le encantaría estar ahí en la montaña. Eso sí, son los sueños realizados, realizables. Sí, Hortensia, así mismo. Hoy, 12 de agosto, miércoles, hoy tenemos Finanzas con Café, hoy tenemos ahí sí Cine, Día Internacional de la Juventud. Ah, juventud, divino tesoro, que te vas para no volver, y se fue para no volver. Por eso, reivindicar solo la juventud como un valor tiene sus inconvenientes, porque la juventud se va. Y ese poema más que conocido es de Rubén Darío, Juventud, divino tesoro, que te vas para no volver. Cuando quiero llorar, no lloro, y a veces lloro sin querer. Bueno, y sí, voy a repetirlo, faltan 141 días para el año 2027, pero este es el día que usted tiene para vivir. Este era su futuro, y pronto, pronto será su pasado. Un saludo muy especial para Rodolfo Valentino, en sintonía. Sí, día de Fidel, de Fidel Castro. Antes era una conmemoración importante. Vamos a compartir luego un trabajo sobre Fidel que hicimos con motivo de su muerte. Un día como hoy, en el 1974, la oposición política inicia la llamada Jornada del Silencio, cuyo propósito real era manifestar su repudio a las medidas dispuestas por el presidente Joaquín Balaguer para impedir su participación en las elecciones del 16 de mayo. Aquí hay un error en las efemérides, a propósito además de un libro que presentó ayer Héctor Rodríguez Pimentel, porque el Pacto por la Democracia se firmó el 10 de agosto, no el 12 de agosto. Y el libro que refiero es Crisis 94, punto de inflexión en la política dominicana. Ahí relata el ingeniero Rodríguez Pimentel todo lo que ocurrió en ese momento, todos los tejemanejes que se hicieron. Bueno, para evitar realmente la crisis luego del resultado electoral, es aquella propuesta del presidente Balaguer del 2 y el 2 que él aceptó José Francisco Peña Gómez, y después cuando se reunió, y todo eso está documentado, cuando se reunió con la plana mayor del partido, le dijeron: no, no puedes hacer eso, porque Balaguer se va a quedar los otros dos años. Y después que él ordenó la reforma constitucional, o le dijo a Emmanuel Esquea, a Milton Jaray Guevara y a Fran Moya Pons, lo que había hablado con Balaguer y que él había aceptado, ellos le dijeron que no. Y entonces vino todo lo que ocurrió. Balaguer se quedó los dos años y hubo elecciones después de la reforma constitucional en el 96, pero ya el tiempo de Peña había pasado y triunfó gracias al respaldo de el Partido Reformista, triunfó Leonel Fernández. Por cierto, en esa reunión ayer en la Biblioteca República Dominicana estaba la plana mayor del antiguo Partido Reformista, amigos del ingeniero Héctor Rodríguez Pimentel, testigos de aquello. Nos enteramos de primera mano
por el viejo y querido amigo conpueblano Polanco Salvador, que en efecto había una, él dice que no era una conspiración, sino una vanguardia entre los militares, validando los muchachos de la democracia el texto más reciente de Soto Jiménez. Sí, ellos estaban dispuestos a movilizarse para defender la democracia, pero después del pacto y de la reforma constitucional, todo se quedó en eso, en idea. En el 2013, la primera sala de la Cámara Penal de la Corte de Apelación del Distrito Nacional ratifica el archivo de la querella interpuesta por Guillermo Moreno García contra su amigo, que firmó el primer decreto para él como fiscal del distrito, Leonel Fernández, por alegada malversación de fondos públicos. A Guillermo y su historia, ¿eh? Sí, porque Guillermo Moreno, el fiscal designado por Leonel Fernández, hubo ese inconveniente y después se querelló contra él. Claro, sí, terrible. El ministro de Defensa, almirante Sigfrido Pared Pérez, acusa de alta traición a la generala Rosana Pons Peguero por hacer cabildeos ante el Congreso Nacional para reformar la ley que crea el Instituto Cartográfico Militar. ¿Eh? Muy buenos días, magistrado. Saludando a personas muy queridas, incluyendo a don Felucho y al magistrado, estaba en la presentación del libro de Héctor Rodríguez Pimentel, Crisis de 1994, que coincidió con el aniversario del periódico Hoy. Sí, muchos se repartieron entre una actividad y la otra. Entonces, sí, eso pasó. También Mundito Espinal muere un día como hoy, a la edad de 85 años, en el 2015. Mediante un decreto se elimina definitivamente la Oficina Supervisora de Obras del Estado. Y el juez Amaury Martínez, en el 2022, otorga un plazo de 60 días para el inicio del juicio contra el ex procurador Jean Alain Rodríguez Sánchez. Bueno, Jean Alain Rodríguez Sánchez está hablando y diciendo muchas cosas, que será como las cartas sin respuesta. Así es. A veces llegan cartas. Claro, es Día Internacional de la Juventud, lo dijimos tempranito. La tragedia del Kursk fue un día como hoy. Se hundió en el mar de Barents con 118 tripulantes. El submarino ruso había sido botado en diciembre de 1994. Estaba realizando un ejercicio. Cuando estaba bajo el agua, se produjo una explosión en un torpedo y la nave se fue a pique. Una segunda explosión de torpedos que derivó en un agujero en el casco. Y los que sobrevivieron a las detonaciones se murieron ahogados. El gobierno ruso ocultó el hecho y pasaron varios días hasta que Vladimir Putin aceptó ayuda internacional. Y luego se constató que no había ningún sobreviviente. Era un estilo aquel de esconder los hechos, asunto que sería muy difícil ahora. Muy difícil, porque imagínense ustedes cómo ocultar algo como eso. Hoy recordamos a Jacinto Benavente, que nació un día como hoy, el 12 de agosto de 1866 en Madrid, dramaturgo, director, guionista español, considerado uno de los máximos exponentes de la literatura del siglo
20. Sí, definitivamente que sí. Y pertenecía a una familia prestigiosísima española. Y fue así. Hoy, bueno, si ustedes supieran, como lo mencioné ayer, hoy vamos a tener detalles sobre Brito y nos ofrecerá esos detalles la productora de la obra, Dunia de Win. Señores, Colombia sigue contando fallecidos y aquí, atención, hay un centro de acopio para enviar ayuda a Colombia. Y oigan la diferencia, y es importante saberlo. No están pidiendo a rescatistas, ellos tienen todo ese personal. Están pidiendo agua, insumos para envejecientes, para niños, pero ellos tienen equipos. Y la región andina volvió a temblar después del de Venezuela, el terremoto de magnitud 7.4 sacudió al oeste de Colombia y ha dejado daños severos en Pereira, Cali, Manizales. Y la mayoría de las personas que están publicando su pesar en las redes, lo que piden es ayuda para rescatar a sus familiares. Digo, allá mismo. Abelardo del Espie ya mandó un mensaje por redes desde un avión 2 horas después del sismo para anunciar que había convocado al puesto de mando unificado para actuar. Y dicen en su entorno que no ha descansado.

el nuevo gobierno no sabe en qué condiciones ha recibido la Unidad Nacional para Gestión de Riesgos, que todavía no había designado al sustituto, ¿eh? Entonces, eso ha creado un problema operativo realmente severo. Claro, porque él tendrá que contar con el personal, con el director que tiene. Y Colombia está unida en la tragedia, eso lo auguramos, porque las tragedias unen a los pueblos, definitivamente que sí. El editorial del País habla de las sobrecogedoras imágenes y de las primeras estimaciones de la destrucción provocada por el terremoto de magnitud 7.4 que sacudió Colombia, y deben provocar la inmediata e incondicional solidaridad de la comunidad internacional. Las crecientes cifras de muertos, que ya superan los 2 centenares, son apenas el inicio de la difícil contabilidad de la tragedia. El número de desaparecidos sigue siendo indeterminado y la ruina de cientos de edificaciones hará la vida muy difícil a millones de colombianos durante mucho tiempo. Colombia afronta días muy duros. Todo el país está volcado en buscar supervivientes y merece contar con todos los medios disponibles. Es un enorme desafío para un país que acaba de superar un ciclo electoral fuertemente polarizado. El nuevo presidente tomó posesión apenas el pasado viernes. Bueno, en el momento del terremoto, el director de la Unidad Nacional para la Gestión de Riesgos de Desastre es el designado, no era, es el designado por Gustavo Petro. Señores, y el cangrejo, atención, hoy que recordamos a Fidel Castro, el cangrejo, el nieto de Raúl Castro, es acusado de vínculos con la mafia cubana. Por décadas, la operación Sísifo, a la cabeza del Buró Federal de Investigación, FBI, y el Departamento de Seguridad Nacional de Estados Unidos, ha tenido la mira puesta en el crimen organizado con base en el Caribe, centrándose específicamente en el tráfico marítimo internacional y el circuito Florida, Cuba y México. Miembros de alto nivel de la administración cubana están

a Rodríguez Castro, el cangrejo, debido a que tiene un dedo extra de impunidad y de ayuda a sus cómplices por, bueno, por la vinculación familiar con el régimen. El problema es que el cangrejo es supuestamente la persona indicada para hablar con los negociadores que pretenden reformar dentro del régimen o comenzar la reforma dentro del régimen. Bueno, sí, el gobierno dominicano habilitó, que bueno, lo voy a repetir, como centro de acopio, la base naval 27.

La historia de la República Dominicana está fuera de los libros que llegan a las escuelas, específicamente en el libro abierto, un registro de los libros de textos y materiales educativos que los estudiantes del sistema público utilizan en los diferentes grados durante el proceso formativo, tiene la desnaturalización de la nacionalidad dominicana. Así lo ha divulgado Ángel Cuello. La historia dominicana y muchos episodios trascendentales los han retirado y los docentes dominicanos mantienen consigo libros de ediciones antiguas para consultarlos. Es una línea que viene desde hace 20 años con el consentimiento del ministerio. Es decir, ellos no están usando los libros que imprime y que comparte el Ministerio de Educación, porque dicen que desnaturaliza la historia dominicana. Entonces los maestros usan los textos viejos de historia. Esto fue una denuncia hace un tiempo y no le hicimos caso. Incluso el profesor Juan Valdés lo ha dicho y lo ha dicho. Pero, exacto. Señores, y las excusas de los senadores para no asistir, es decir, para faltar a las sesiones, son maravillosas. Los senadores acumularon 103 inasistencias con excusa durante las 26 sesiones en el periodo comprendido entre el 27 de febrero y el 26 de julio. Las actas de las sesiones tienen estas inasistencias. Quien gana es Félix Bautista, 11 excusas en 26 sesiones. Le sigue el Torito, 10 excusas. Ginés Burnigal tiene 8 excusas. En el extremo contrario, 7 senadores aparecen con asistencia perfecta. Ricardo de los Santos, presidente y vuelve a ser presidente, claro. Dagoberto Rodríguez, Antonio Marte, Odalis Rodríguez, María Mercedes Ortiz, Andrés Guillermo Lama y Daniel Rivera. Es decir, que ellos sí cumplen. En la revisión se encontró que ninguna de las 103 inasistencias aparecen registrada como ausencia injustificada, lo que contrasta con el reglamento del Senado que establece la obligación de asistir a las sesiones como un procedimiento específico para los casos en los que se envían excusas reiteradas. En resumen, ellos no le hacen caso al reglamento, ellos faltan sin ningún inconveniente. La sesión con más excusa, el mayor número de inasistencia, fue la sesión del viernes 12 de junio. 10 excusas. Y así es que hacen la ley, sin problema, claro, porque, y eso ayer lo expuso Héctor Rodríguez Pimentel, cómo se logró la reforma constitucional, claro, con el retiro de la bancada del entonces PRD, se quedó ahí un número que pudo lograr la mayoría de los presentes. Y ahí fue estupendo. Sí, ayer lo dijimos, a nosotros nos ha sorprendido muchísimo la solicitud de 4 meses más para concluir las investigaciones sobre el caso Senasa. No, no, no, pero es que esto, pero qué bueno estar en el corazón de la minoría que opina y que considera que todo lo que hace el Ministerio Público es perfecto. Por ejemplo, Senasa 2.0 no existe. Eso está en la mesa de negociación. Y como dice el espía, mucho, mucho fuego artificial y poca, poca pólvora. Ok. Sí. No, no, no. Un mensaje para Jesús, José. Yo intenté perfectamente y José puede, yo no. Así que vamos a ver si lo logramos. Entonces nosotros vamos a hacer una pausa para tratar de corregir este asunto. Vamos a hacer la pausa, José, antes de darle el paso a Dunia.
quizás pueda entrar de la otra manera.

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0: Aquí estamos con Dunia, Dunia de Wynn. La verdad, Dunia, que desde aquel día, como la canción de Rafael, cuando usted anunció la presentación de Brito, muchas personas nos llaman, nos preguntan, muchos puertoplateños, y le decimos, ya eso viene y se acerca la fecha. Además, la casualidad le ha favorecido porque hemos visto repetidas imágenes, tanto de Eduardo Brito como de su pareja, la que estuvo hasta el final con él, y el entusiasmo crece esta madrugada. Usted sabe que uno madruga. Conversando con Ferucho Jiménez, y le dije que tiene que venir de Jarabacoa a disfrutar de Brito. ¿Cómo están los preparativos? ¿Cómo va el entusiasmo? Bienvenida al Matutino Alternativo.
1: Hola, Carmen. Bueno, muchísimas gracias y buenos días a todos los oyentes. Pues los preparativos van bien, ensayando, ya limpiando ciertos detalles del montaje de la obra, aún también en la búsqueda imperecedera de apoyos, ya sabes, pero con todo el ánimo de que Brito salga lo mejor posible, que sé que va a salir muy bien. Estamos poniendo todo el ánimo, y como yo te dije la primera vez que te conté de este proyecto, ya era hora de hacer algo que hablara de la figura, de quién fue, de cómo fue su vida tan efímera, tan corta, pero tan intensa a la vez, de Eleuterio Aragonés, mejor conocido como Eduardo Brito. Y ojalá que todos los que nos estén escuchando puedan venir a la obra, a la Sala Ravelo del Teatro Nacional, que lleva su nombre en honor a él, que estaremos desde el 21 al 30 de agosto, allí, en el Teatro Nacional.
0: Qué bueno que menciones la sala, porque me porfiaban que era en Bellas Artes, de modo que ratificas que es en la Sala Ravelo.
1: Es en la Sala Ravelo. En la Sala Ravelo, donde siempre hacemos las producciones que hemos hecho a lo largo de todos estos años, estaremos ahí, en ese lugar que lleva su nombre. Qué mejor que el Teatro Nacional.
0: ¿Dirección a cargo?
1: La dirección de Brito, primeramente, no había nada a nivel teatral. No había dramaturgia a nivel del personaje de Eduardo Brito, y Reinaldo Disla se puso manos a la obra e hizo un texto muy interesante con demasiados matices, detalles, muy típico de Disla, y la dirección es de Manuel Chapuzó. El personaje de Eduardo Brito lo hace y lo hará Héctor Aníbal Estrella, que también estará en escena con Orestes Amador, Elvira Taveras, Augusto Feria, Lidia Ariza, Michelle Cruz, que es una joven actriz, y también vamos a contar con Ernesto Báez, un actor también que pertenece a la escuela, y también con cuatro muchachos egresados del arte dramático, que serán actores escénicos que van a conformar ciertos momentos con los actores de la obra. Somos muchos, bueno, somos como algunos 11 personas, pero lo que te digo, estamos entusiasmados y espero contar con el apoyo del público, que todavía están a tiempo de comprar sus boletas, y lo pueden hacer a través de webatickets.com, o si prefieren, en boletería física del Teatro Nacional. Y que espero verte por allá, ¿eh?
0: Pues tú sabes, eso es.
1: Yo lo sé.
0: Se suma este Brito a ya un récord que usted tiene con personajes.
1: Bueno, vamos a decir que sí.
0: Sí. ¿Y el entusiasmo con Brito igual a las obras anteriores, más cómo se ha dado eso?
1: Bueno, yo tengo pensado este proyecto hace ya unos años, y se lo había comentado a don José Rafael la Antigua, que en paz descanse. Fue de las primeras personas que yo le participé esta idea, y me dijo, como siempre, hazlo, porque nunca nadie ha hecho nada de Brito, ni película, ni teatro. Hay un cortísimo documental, bueno, una breve reseña que la pueden ver en YouTube, pero nada así a nivel de escena, de subir algo en escena. Y él mismo me regaló el libro de Inchausti, sobre Brito. Y bueno, también es importante decir que este montaje también va en su honor, siempre recordado y siempre, que claro, por lo menos conmigo siempre me apoyó y estuvo presente en todas las producciones que hemos hecho. Y va en su honor, porque sé que si estaría aquí, estaría sentado en una butaca de la sala Ravelo, en primera fila.
0: Definitivamente. Pues a comprar las entradas. Y
1: sí, apóyennos a comprar esas entradas que están a un precio de 1.500 pesos por persona. Es un precio módico para hacer teatro, conociendo el mercado tan pequeño y tan dinámico a la vez que es el sector cultural en nuestro país. Sé que hay muchas actividades en los próximos fines de semana, pero Brito, es importante que los jóvenes se enteren de quién fue Eduardo Brito.
0: De acuerdo. La música, por favor. Aquí pregunta un melómano que si será, no, en vivo no va a ser, definitivamente que no.
1: Hay cosas que pasarán en vivo, claro que sí. Claro que sí.
0: Pero esos son sorpresas.
1: Porque exacto. ¿Cómo hablar de Brito y no hablar de música? No hablar de una voz. Bueno, ante todo es importante que la gente, que sé que lo saben, la voz de Brito es inigualable. No hay comparación, no existe una voz igual en nuestro país. Entonces, partiendo de esa base, pues ya verán lo que estamos preparando, y sí, claro que sí que va a haber música, su música, las canciones que lo hicieron emblemático, las canciones por las que él se dio a conocer en aquel tiempo, que era tan convulso y tan complejo en tantas situaciones, pero sobre todo lo que fue su vida, sus orígenes, su desarrollo y hasta su temprana muerte.
0: Hay una serie de preguntas que no la voy a preparar, que seguidores del género tienen ahí para usted, que yo creo que se van a responder cuando veamos la obra. De todos modos, a buscar las entradas, y usted dejó caer al principio como que si hay más patrocinio sería mejor.
1: Claro que sí, tú lo sabes, claro que sí. ¿Sabes que a mí no me sorprende nada en nuestro patio, como se suele decir, pero pensé que siendo un proyecto de Eduardo Brito, como se llama el Teatro Nacional, y que coincide con el aniversario del Teatro Nacional este mes, pensé que encontraría más apoyo a nivel privado y evidentemente a nivel público, pero no ha sido así, y de verdad que tú sabes que cada proyecto cultural que uno hace es tirarse a una piscina sin agua, a ver qué tal. Y la gente dirá, pero entonces si tú sabes que es así, ¿por qué te quejas? Bueno, porque me gusta lo que es el aporte y que se den a conocer historias que yo hubiese querido conocerla hace mucho tiempo. Y por eso hacemos lo que hacemos, porque si no cuento con cómplices igual que yo con tanta locura, pues imagínate.
0: Pues vamos a por las entradas mientras llegan estos patrocinios gloriosos.
1: Muchísimas gracias. Ojalá que sí. A quienes nos estén escuchando, que todavía estamos a tiempo, estamos ya diseñando el programa de mano, y a quienes sí nos han apoyado, las gracias por parte del equipo eternamente. Pero la cultura y los montajes de calidad necesitan más apoyo por parte del Estado y por parte del sector privado, como siempre. Es una obra nuestra, tan nuestra, de un personaje tan nuestro, que en comparación con otros proyectos que hay por ahí, pues uno dice, caramba, qué tanto apoyo tiene fulano, y mira, pero bueno, lo importante no es compararnos, porque si no, imagínate, es que se apoya a todo el mundo por igual.
0: Pues así será. Muchísimas gracias, Dunia. Nosotros continuamos con gracias el Masculino Alternativo. No, todavía no llega Finanzas con Café. Hacemos otra pausa. Adelante. Gracias.
1: Gracias, Carmen.
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Gracias, Dunia. Yo creo que ese entusiasmo de Dunia es compartido. Definitivamente que sí. Y eso del patrocinio, aunque Dunia persiste, ¿no? Y eso es importante. Persistir con esas obras de calidad y con el deseo de reivindicar a figuras tan importantes de la talla de Eduardo Brito. Cuando mencioné el crisis de 1994, el punto de inflexión en la política dominicana, se trata del libro de la recopilación de Héctor Rodríguez Pimentel, que ayer se presentó en la Biblioteca Nacional, ¿sí? La Pedro Enrique Sureña. Y el detalle que dije esta mañana, digo, más temprano, es que el Pacto por la Democracia no fue día 12, sino fue día 10 de agosto. Y quizás él hizo la presentación para que coincidiera con la fecha, quizás por eso fue. Definitivamente que sí, tal como dice el amigo amante de la historia, eso marcó un cambio de rumbo en este país, y así lo deja establecido el texto de Rodríguez Pimentel, que en esa época fungía como senador. Una de las anécdotas más sabrosas del momento, nos reímos muchísimo cuando él la comentó, es aquello de Amable Aristi corriendo con las actas, ¿eh? Terrible. Bueno, Cristóbal Isidro dice que anoche vio la Odisea, que ya sí es verdad que él puede escucharlo de otra manera a usted. Y lo que menciona de Aníbal de Castro es que afirmó ayer que el periodismo enfrenta una de las transformaciones más profundas de su historia, pero que lejos de perder importancia, adquiere un renovado valor en una época caracterizada por la abundancia de información, los algoritmos y la inteligencia artificial. El periodista de hoy, el oficio frente a la abundancia de la inteligencia artificial, fue la conferencia ofrecida por Aníbal de Castro. Él dice que la revolución digital democratizó el acceso a la palabra pública, pero difundir información no equivale a hacer periodismo. El oficio comienza cuando los datos son sometidos a un método que permita determinar de dónde proceden, quién los proporciona, qué pruebas los respaldan y qué intereses pueden condicionarlos. Saber mirar, escuchar, preguntar, dudar, comprender y narrar. Yo pienso que todo lo que está exponiendo Aníbal de Castro, todo eso permite, es una especie de contrapeso a lo que quieren hacernos creer que ya nada de esto vale la pena. Y que hablar, pensar, verificar, como dice Aníbal, eso a nadie interesa. Sí interesa, claro que sí. Por eso yo no quiero usar el calificativo, y es, alguien me dijo, bueno, pero eso es una señal de esperanza. Y es que una universidad había invitado al señor Santiago Matías para ofrecer una conferencia. Y los estudiantes le dijeron, pero por favor, no. Qué mal queda una universidad, una alta casa de estudios cuando hace esas cosas. Pero recordemos que Mantequilla ofrecía charlas en las aulas de los primarias y secundarias. Así funciona el asunto. Señores, si el presidente Abinader dice la redacción del Caribe no tiene una rutina para cambiar a sus funcionarios, él lo hace 27 de febrero, 16 de agosto o cuando le place.
se le acusa de mover poco sus fichas y de que a lo que más llega es hacer rotaciones. Quizás convenga ahora una lavadita de cara de lo que parece que hay señales que llegan algunos funcionarios que han enmudecido, que no aparecen ni en los centros espiritistas y huyen a periodistas como el diablo a la cruz. Malo es que se rumora que de nuevo habrá rotaciones y que seguiremos soportando algunas postalitas repetidas mientras esperan turno hombres y mujeres capaces que podrían aportarle a Binader en su último tramo en el que está obligado a hacer lo mejor de su obra. Pues yo tengo una apostilla para esa reflexión de los amigos del Caribe. A él le ha dado muy buen resultado rotar y tener a su postalita repetida sin ningún inconveniente. Entonces, si le ha dado resultado, ¿por qué cambiar? Lo ha hecho bien, al parecer, de modo que seguirá la fiesta. Nosotros hacemos un cambio ahora para recibir finanzas con café. Aquí, José, vamos a resolver. Exacto. Adelante.

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0: para nuestro canal de YouTube. Y la verdad, atención Mirna, yo quiero entender ese asunto de tengo más pesos, pero no tengo dólares, le conviene a un sector y a otro no. Para eso está Liliana aquí, para explicárnoslo. Bienvenida, Finanzas con Café, en su matutino alternativo. Adelante, Liliana.
1: Doña Carmen, muy buenos días. Feliz de verla, de estar aquí en el matutino alternativo. Enviar un saludo muy especial al equipo del matutino. Y sí, este tema del tipo de cambio nos tiene, bueno, a algunos sectores más que otros, preocupados, dándole seguimiento. En esta ocasión me voy a enfocar el tema del tipo de cambio, vincularlo con el tema de las remesas. Ahora, entre enero y julio de 2026, entraron al país 7.300 millones de dólares acumulados. En el mes de julio, solamente ingresaron 1.097 millones de dólares. O sea, un monto que es 5% mayor que el año pasado. Esto implica, como hemos comentado en otras ocasiones, un impacto muy fuerte para la población que lo recibe, porque le permite poder completar sus recursos, sus ingresos, para llegar a fin de mes, para poder hacer una que otra inversiones. Pero lo interesante de esto es que al encontrar el tipo de dólar ahora con una apreciación de un 10% en lo que va del año, esto implica que para aquel dominicano, aquella dominicana que recibe ahora un dólar, comparado a enero, está recibiendo, por tanto, un 10% menos, porque a la hora de convertirlo a pesos, que es lo que consume acá, entonces se ve afectado por esa apreciación que ha tenido el peso dominicano. Entonces, sí hay una concentración, lo hemos comentado, hay una concentración de las remesas que se reciben más del 66% entre la zona del Distrito Nacional de Santo Domingo y Santiago, por lo cual todo ese flujo de remesas que recibimos desde principalmente desde los Estados Unidos, más de un 80% proviene de los Estados Unidos y luego cerca de un 7% de España, esto viene a concentrarse en esa zona. Pero esto, por eso es importante destacar el tema del tipo de cambio. El tipo de cambio, como está ahora, mucho más apreciado, favorece sobre todo a los importadores, porque necesitan menos peso para adquirir lo que están importando. Pero eso resta competitividad a la hora de exportar, porque entonces se produce lo contrario, donde ya para poder exportar las personas necesitan entonces más dólares que lo que antes necesitaba para poder adquirir los productos dominicanos. Que todo tiene su ventaja y su desventaja. Lo que ha llamado la atención es la apreciación tan marcada en lo que va del año. Pero esto, a nivel de cuando lo vinculamos con este aspecto que tiene que ver con remesas, pues evidentemente está afectando a los ciudadanos, porque por tanto tiene una reducción de sus ingresos y su capacidad adquisitiva de un 10% de enero a julio de 2026. A esto lo combinamos con la inflación, con los datos de la inflación que ahora se compartió a julio de 2026. La inflación a julio de 2026, la inflación en el mes de julio de 2026 fue de 0.19%. Y acumulado de enero a interanual es de un 5.47% al corte de julio de 2026. Es menor que el mes anterior, el mes de junio, y parte de ello influyó el ajuste en precios que tuvo la gasolina, porque en el mes de julio particularmente, recuerdo, la gasolina regular, por ejemplo, bajó en el mes de julio de 310 pesos el galón a 302 pesos el galón. Eso tiene una incidencia, tuvo una incidencia dentro de las estadísticas en la construcción del IPC, y por eso vemos entonces que en el mes de julio, comparado al mes de junio, la inflación interanual bajó de 5.67 a 5.47. Seguimos fuera del rango meta del Banco Central, como hemos dicho y hemos comentado, hay algunos elementos que han tenido una influencia en esto a favor y en contra. Esto que hablábamos incluso del tipo de cambio, esta apreciación ha permitido que esa importación del petróleo sea mucho más económica y se abarate la deuda incluso del Estado Dominicano, pero aquí lo que vemos es que está afectando, y en lo que va del año ha afectado el alimento y bebida no alcohólica, el transporte, y de un momento a otro. Y sin mencionar el ajuste que hubo tributario. Yo quiero reforzar el tema tratado ayer por Mari Mora sobre la ansiedad económica y la mentalidad de escasez. Ya habiendo comentado estas dos noticias de las remesas y de la inflación, vincularlo con el tema de ayer, de Mari, para entonces citar cifras que en otras ocasiones he traído aquí al Matutino Alternativo. El sistema financiero cuenta con buenos indicadores de solvencia y de provisión por pérdidas, que le permite hacer frente al riesgo de crédito. La cartera de crédito creció un 9% el año pasado y esto ha permitido que el sistema financiero sea un vehículo de desarrollo para las personas físicas y jurídicas en el país. No obstante, las cifras muestran el nivel de endeudamiento latente que tiene la población dominicana. Cuando vemos las estadísticas del sistema a nivel de atrasos, los atrasos de 1 a 30 días en millones de pesos, es de 180 mil millones de pesos a mayo de 2026. Esos atrasos solamente de 1 a 30 días de 180 mil millones era apenas de 119 mil millones en enero de 2024. Estamos hablando que es un 51% mayor hoy en día. Y cuando vamos al balance en mora, es decir, a los atrasos que son superiores a los 30 días, ese balance es de 46 mil millones de pesos. Un 95% mayor que lo que era en enero de 2024, que en aquel momento era 23 mil millones de pesos. O sea que entre los atrasos, entre uno, o sea, mayores a un día, supera los 230 mil millones de pesos. Esto implica, estas cifras revelan que efectivamente hay, y ese aumento exponencial, y se ve incluso cuando se ve la tendencia también de los años anteriores, que ha habido un mayor nivel de atrasos en los últimos años, producto de lo que hemos estado comentando también de los niveles de inflación. Como dije ahorita, los precios hoy son más caros. Cuando comparamos con los últimos dos años, hoy es más de un 10% mayor que lo que fue en enero de 2024. Y aunque en otras ocasiones hemos hecho énfasis en el aumento de los precios de los alimentos y las bebidas no alcohólicas y del transporte por el alto impacto en el presupuesto de los que menos tienen, es importante resaltar que los grupos de mayor variación de precios han sido hoteles, bares y restaurantes y bienes y servicios diversos, en un 22% y un 19% respectivamente en estos últimos dos años. ¿Por qué resalto estos rubros? Porque estos hoteles, bares y restaurantes y bienes y servicios diversos afectan más a la clase media, lo que son las comidas fuera de casa y los servicios de salones de belleza. Entonces, que si nosotros esto, los niveles de atraso, como les comentaba, han aumentado en los últimos años, incluyendo cuando mencionamos la mora estresada, que ya eso incluye los préstamos reestructurados, los castigos, que también se ha elevado. Entonces vemos que la ciudadanía está en una situación compleja, difícil. Que si bien lo hemos comentado acá, a raíz de la intervención de Mari en el día de ayer, y quiero hacer algunas recomendaciones para tomar acciones preventivas para los que tienen margen financiero. Lo primero es revisar los presupuestos, o sea, su presupuesto y los gastos. Incluso aprovechando la inteligencia artificial y que muchas personas tienen en sus móviles, estas nuevas herramientas basadas en inteligencia artificial pueden tomar fotos de su estado de cuenta, sin ocultando los datos de la tarjeta o datos personales, y pedirle incluso a la inteligencia artificial que les analice el estado de cuenta, para que le pueda distribuir eso entre gastos fijos, gasto variable, por partida de presupuesto, y que también le puedan hacer estas recomendaciones. Y de ahí usted iniciar ese análisis más profundo del presupuesto y de sus gastos, porque ahí usted puede determinar qué puede recortar de forma permanente, qué puede recortar de forma temporal, cómo puede cambiar la frecuencia de ciertos gastos o cambiar la forma de ese gasto, transformándolo en otro tipo, otra salida o otro destino, ¿no? Conversar con los hijos sobre la abundancia y las prioridades en el presupuesto. Esto a raíz de lo que ayer conversaban ustedes dos, doña Carmen y con Mari, porque la inversión, usted lo decía ayer, el gasto en educación es una inversión. Y aquí colegios privados son muy costosos. Y deberíamos de tener la apertura de conversar con los hijos y comentarles cuáles son las prioridades en el presupuesto. No es que no se tenga dinero, se tiene dinero. Ahora estamos eligiendo hacia dónde lo vamos a dirigir. Lo vamos a dirigir a educación y vamos a hacer estas otras actividades. Y es aprovechar incluso esos intercambios para incluso compenetrarse mucho más con los hijos y que puedan ir entendiendo también cómo funciona la vida. Y desde ese enfoque de abundancia, si tenemos, lo que decidimos es dónde lo dirigimos y cómo distribuimos el presupuesto, no de escasez. Por otro lado, la vida no es lineal. Evidentemente que a veces no se puede mantener el nivel de gasto o mantener esa calidad de vida que se menciona. Hay épocas que son más abundantes que otras y por eso es importante tener un fondo de emergencia de 3 a 6 meses de gasto para tener margen. Y desde el momento en que se tenga de nuevo, que se estabilice el presupuesto o la situación en el hogar, volver entonces a inyectarle ese fondo de emergencia. Porque llegue a fin de mes no significa que todo está bien. Siempre recordar el ahorro, que debe ir primero. Si no pueden mensualmente, pues piensen en ahorrar cuando reciba el bono, cuando reciba un ingreso adicional que le da la empresa o un incentivo que recibe. Nosotros tenemos tarjetas de crédito y si contamos con la liquidez para poder pagarla, entonces lo que tenemos que hacer es vigilar cuáles son esos cashbacks que hacen las entidades financieras para esos gastos que son fijos o imprescindibles, como por ejemplo ahora los escolares, que se aprovechen esos cashbacks que hacen las entidades. Porque en lugar de comprarlo en una fecha específica, puedo esperar unos días o me adelanto y lo puedo consumir con la tarjeta y luego lo pago en efectivo, pues ahí tengo un ahorro también. De chin en chin se llena el buche a la gallina. Y si una de las principales partidas es alimento, y usted visita, por ejemplo, La Sirena o el Supermercado Nacional, le sugiero que visite también Soluciones Digitales, su página web o sus aplicaciones, para que pueda entonces hacer la compra con libertad y racionalidad, quitando y agregando productos, viendo marcas, viendo precios, sin pasarse del monto establecido. Y por último, si siente que necesita mucho más autocontrol o ayuda, en ese sentido, evitar las cuentas en las redes sociales que le inviten a consumir. Estas recomendaciones son pequeñas, como también puedo mencionar, que revisen las suscripciones que tienen mensualmente, así otras. Y podrán pensar, bueno, esto no tendrá un gran impacto, porque al final la gran partida es alimentos o es educación, transporte, pero si en cada uno vamos revisando y vamos viendo oportunidades, aunque sea de forma temporal, quién sabe que si esas mejoras le permitan mantenerse en el tiempo y obtener un mayor ahorro y prepararse para los años venideros y la vejez. Hay que tomar medidas preventivas desde un enfoque de finanzas personales, pero recordemos que hay responsabilidad de lo público y de la sociedad. Políticas públicas que permitan llevar productos económicos al hogar, fomentar una mayor igualdad de ingresos en el país, que evidentemente hay ciertos salarios, o sea, salarios mínimos y ciertos ingresos que no permiten que las personas puedan tener ese margen del que estamos comentando. Pero también hay que tomar medidas correctivas. Cuando ya se está en una situación de endeudamiento, hay que también tener el conocimiento para definir estrategias de saldo de deudas, ya sea método bola de nieve o el método avalancha, o refinanciar o reestructurar deudas, que algunas veces se prefiere no hablar en esos términos. No quiero ni reestructurar mi deuda, esto me puede afectar, pero en algún momento, si hay que hacerlo, es mejor, por la tranquilidad de la persona, por la tranquilidad de la familia, y aprender de eso que está sucediendo. Y por parte de las entidades, como acciones correctivas, asumir buenas prácticas, tanto en originación de créditos como también en la gestión de cobros. Y esto me lleva al siguiente tema, y es que en estos días los medios de comunicación han recogido la carta circular número 7 de la Superintendencia de Bancos sobre el tema que se aborda en esta carta circular. Yo hablé en las finanzas con café de la semana pasada del acuerdo firmado entre ProConsumidor y la Asociación de Oficinas de Cobro, COBRD, que firmaron ese acuerdo el 28 de julio. Y de hecho está disponible en el canal de YouTube del Matutino Alternativo. Es bueno aclarar que este tema no surge nuevo en la Superintendencia de Bancos a raíz de ese acuerdo entre ProConsumidor y COBRD. Es un tema que se viene tratando desde el Reglamento de Protección al Usuario, desde el Instructivo de Protección al Usuario, reuniones entre la Superintendencia de Bancos y las entidades involucradas, así como publicaciones por parte de la Oficina de Protección al Usuario de la Superintendencia de Bancos, que recuerdo que en mayo hubo uno muy interesante y está en sus redes. Lo importante de esta circular, de esta carta circular, es que en primer lugar reitera a las entidades de intermediación financiera las disposiciones establecidas en el reglamento y en el instructivo de ProUsuario para garantizar un trato justo, equitativo y respetuoso a los usuarios en los procesos de gestión de cobro de deuda. En segundo lugar, reitera la importancia de cumplir con los horarios y frecuencias de llamadas permitidas según los lineamientos establecidos por el Indotel. Y en tercer lugar, exhorta a las entidades a asumir buenas prácticas de gestión de cobro. Dentro de las 7 buenas prácticas compartidas, quiero destacar 3 de ellas que deben cumplir las entidades de intermediación financiera al momento de gestionar cobros y de vender cartera de crédito a oficinas de cobro. En primer lugar, contar con políticas y mecanismos apropiados para la recuperación de las deudas. Eso tiene que estar definido, y combinar eso con un entrenamiento al personal que está realizando esa función. El segundo elemento que quiero destacar de esa carta circular es que le hace un llamado a las entidades que recuerden incluir en los contratos de venta de sus carteras de crédito a estas oficinas de cobro cláusula que pidan el trato adecuado y respetuoso a los usuarios, que les pida confidencialidad de la información, protección de los datos. Y esto, si bien eso es algo que un aspecto legal, le protege al usuario de que al momento de traspasar esa cartera a un tercero, entonces sus derechos sean protegidos. Y por último, mencionar que las entidades de intermediación financiera deben notificar a los usuarios cuando realice esa venta de cartera. Es decir, que si por X o Y razón usted se le complicó la situación financiera, se retrasó, y ya usted va a pasar a una oficina de cobro, usted debe de recibir una notificación por parte de su entidad financiera que le otorgó el crédito, una

0: que ha sido recogido, que ha sido comentado en los medios, que a pesar de que lo mencionamos el miércoles pasado, lo quiero destacar acá, porque entre todos debemos de difundir la información con nuestro allegado, estar consciente de esto, porque si el día de mañana ocurriera a título personal u otro, entonces ya estaríamos protegidos. Por último, destacar una noticia que me parece interesante y vinculado con algo que nosotros vimos unas semanas atrás, y es con el tema de la inclusión de las MIPYMES, de las micro, pequeñas y medianas empresas en la banca. Lo he traído aquí en las finanzas con café, de que hay una, así como hay una cuenta básica para las personas físicas, también ahora hay una cuenta básica para las MIPYMES, que tiene un tope de transacción de 700,000 pesos al mes, pero permite aperturar una cuenta de una manera mucho más simplificada. Y eso permite que las pequeñas, micro, pequeñas y medianas empresas puedan entonces acceder a la banca mucho más fácil. ¿Qué ha ocurrido nuevo? Y es que permite ahora que esa inclusión financiera, esa bancarización, se pueda hacer de forma digital. Eso fue lo que vimos hace unas semanas y celebré la noticia, porque ya no solamente se limita a la persona física, sino también persona jurídica, y poder ir entonces incluyendo a ese sector, que pueda por tanto después permitir que puedan ofrecerle crédito a esa micro, pequeña o mediana empresa. Lo que hoy traigo a colación es una serie de talleres que ha estado realizando la Superintendencia de Bancos, y una invitación también a las entidades para que lo vayan considerando, porque estos son unos talleres que la Superintendencia de Bancos realiza junto con las cámaras de comercio, la Cámara de Comercio de Santo Domingo, y con las entidades de intermediación financiera, escuchando a las entidades para ver cuáles son las necesidades que ellos tienen para poder operativizar este producto digital, y también para advertir previo a su implementación algunos riesgos que pueden darse al momento de llevarlo a cabo. Y estos son informaciones, digamos, que es adelantarse de forma conjunta para que el producto, en lugar de encontrar un rechazo por parte de los dueños de la micro, pequeña y mediana empresa, tengan buena experiencia, y al tener buenas experiencias puedan continuar refiriéndolo. En lugar de que, bueno, entré, quise afiliarme o incluirme, bancarizarme con esa entidad, la experiencia no fue positiva, pues abandoné, y eso no permita que otros más puedan incluirse. Pero celebro esa iniciativa, porque esos talleres y ese acercamiento entre las entidades y la superintendencia, más un acompañamiento para abrir las puertas a que haya un marco de interoperabilidad, no solamente entre las entidades estatales, sino también las entidades privadas, porque si pensamos en las cámaras de comercio, o sea, a la hora de que una entidad diga, puedo aceptar a esta MIPYME que me está solicitando ser cliente, va a tener que ir, tener un API, una conexión directa a esas cámaras de comercio para validar su identidad a nivel de RNC, de datos de contacto, quiénes son los beneficiarios finales, y también hacer ese vínculo también con las otras entidades, la misma DGI, para poder hacer la vinculación y validar su RNC, su estado de pago impositivo. Y si eso se hace de una manera efectiva, entonces las cosas pueden desarrollarse muchísimo mejor. Con esta noticia concluimos en el día de hoy, doña Carmen, las finanzas con café.
1: Pues muchísimas gracias, Liliana, como siempre aprendemos y más o menos vamos entendiendo el equilibrio dólar-peso. Y a propósito del tema planteado por Mari, y conocemos esa educación financiera para infantes, para niños y niñas, que usted no solo comparte con el público, sino que lo hace en el entorno familiar. Y desde la infancia es que se va preparando lo que ahora, y lo comentábamos ayer, se convierte casi en un problema para la familia de explicarle al joven, y no quisiéramos poner casos específicos que llegan hasta la violencia con las exigencias y exponen a madre, padre,

0: padre, abuelo, tío, a una situación realmente, y voy a usar un término inaceptable, que un muchacho me exija lo que le tengo que comprar para repetir, lo que tengo que buscar en el dispositivo electrónico. Y ahí está en sintonía una persona que usted y yo apreciamos muchísimo, que es Cristóbal Rodríguez Gómez, que está criando dos muchachos, y me imagino que sigue esas normas, que en el fondo pueden ser hasta incómodas, no voy a decir dolorosas, pero tienen un resultado positivo a la larga. Qué bueno que lo abordara, aceptando la señal que le hicimos cuando en el diván Mari sentó los problemas financieros que de verdad atormentan.
1: Mire, ese tema, me encantó ayer que vincularan este tema del endeudamiento a nivel familiar también, que no sea solo personal o titular, porque evidentemente que esa influencia hoy en día, también marcada por las comparaciones y las redes sociales, que no solamente veo mi entorno, sino que también veo, tengo un alcance mucho mayor con quien se pueden comparar los jóvenes. Ahí debe de haber mucha conciencia también del espejo, del ejemplo. A ver, que suele ocurrir, mira, no tenemos dinero para esto, no podemos hacer esto, pero los padres están gastando en cosas que no son necesarias. O le dicen, no, tú no puedes hacer esto, pero yo sí lo puedo hacer. Ajá. También dentro de esto, o sea, hay influencias que son externas, pero también coherencia a nivel interno, a nivel del hogar. O sea, si estamos todos en este barco, tenemos que navegar todos juntos hacia allá, no que unos navegan hacia un lado y otros naveguen hacia otro, porque si no, entonces el barco no va no va a llegar a puerto seguro. Entonces, por eso celebré ayer, incluso le escribí, de que pueda darse esa conversación con los hijos, ellos pueden entender, puede explicársele la situación, y como dije, la vida no es lineal, sube, baja, vamos derecha, vamos izquierda, entonces en algunos momentos hay más abundancia que otro, pero también en coherencia, vuelvo y digo, en lo que se quiere lograr. No todo es blanco y negro, hay muchos matices. Evidentemente que también dentro de los mismos presupuestos hay más limitaciones que otros, pero siempre hay oportunidades de mejora, y no necesariamente, déjame decirle, doña Carmen, que los que están a veces en atraso son únicamente por falta de ingresos. Algunas veces tienen liquidez, y lo que pasa es que a medida que van aumentando los ingresos, también van aumentando los gastos. Por eso es importante siempre, regla financiera, de pensar primero en el ahorro para ir construyendo ese fondo de emergencia y tener siempre ese colchón. No, yo recuerdo tener experiencias con compañeros de trabajo, así también como mis abuelos, de que guardaban en sobres lo que tenía que gastar, de forma tal a que no se mezclaran uno con otro. Entonces, si yo tenía mi dinero para el transporte, eso no podía fallar. Dinero para la alimentación, esto aquí. Y los sobres no se mezclaban. Entonces, eso permitía también tener una estructura mucho más rígida en cuanto al destino de cada partida. Evidentemente, se pudiera tomar un billete y pasarlo al otro, ¿no? Pero lo que quiero decir es que al tenerlo mucho más estructurado, lo que quiero decir, y definido el presupuesto, que cada cosa tenga un destino, un nombre, eso permitiría mucha más organización. Y yo creo que al verlo más como hogar, el presupuesto, que de forma individual puede tener mucho más impacto.
0: Pues muchísimas gracias, Liliana. Y también recuerdo aquella referencia que usted hizo hace ya son muchos años que tenemos que hablar sobre la alcancía, aunque eso es diferente a tener los sobres, y eso era muy, muy habitual en la generación que va más arriba. Mira, los sobres que no se tocaban, luz, agua, escuela, eso sí. Es importante. Gracias, Liliana Rodríguez Álvarez, por sus finanzas con café. Nosotros vamos a hacer una pausa. Y dígale a Ariel que se prepare, y usted también, que por ahí viene Isidro Eduardo. Sí. La pausa, José. Gracias.
1: Un abrazo, señora.
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0: Bueno, aquí estamos con Isidro Eduardo y ya hemos conversado. Cristóbal, no sé, así como José ha dicho que hay que ser muy valiente para exponerse a una cámara de madrugada, y cuando le dije a Isidro que usted había visto ya la Odisea, Isidro ha dicho, ah, bueno, ahora sí, él la ha visto después que la controversia ha pasado. No ha pasado, y déjeme decirle que un texto de consulta que yo tengo sobre mitología me lo regaló, me lo proveyó Cristóbal Rodríguez Gómez, de modo que él sabe de eso y sabe a lo que se expuso. Y de nuevo voy a subrayar que hay que ver la Odisea como cine, puro cine. Y un saludo para Dayana, salúdela.
1: Un saludo a mi querida Presi de la Asociación Dominicana de Prensa y Crítica Cinematográfica, a Dayana Acosta, que estoy en conversaciones con ella, ya que este sábado, y ahí aprovecho para hacer un anuncio parroquial, doña Carmen, este sábado en la Cinemateca Dominicana estaré moderando un cineforo con la película Olivia y las nubes, aquella película animada dominicana.
0: No invite a Mirna.
1: No, Mirna, que tiene una crítica muy personal y también muy válida hacia la película, pero mucho entusiasmo porque Tomás Pichardo Espaillat se lleva un premio muy importante, que es mejor película iberoamericana de animación en los premios Platino, y en el marco de toda esa euforia y esa celebración, pues tendremos esa proyección en la Cinemateca Dominicana el sábado a partir de las 4 de la tarde. Ojalá puedan acompañarnos y poder así conversar con el cineasta, el director de esta película, que de por sí ya es toda una proeza de nuestro cine, doña Carmen.
0: Mire, una observación anoche, cuando salí de una actividad en la Biblioteca República Dominicana, vi la Cinemateca encendida. Y dije, oh, pero la Cinemateca, no sé si tiene proyecciones cada noche, o anoche había una particular exhibición. Eso me encantó.
1: Bueno, la Cinemateca tiene diferentes áreas, usted lo sabe, que entre ellos está la hemeroteca Arturo Rodríguez, está su pequeña salita de proyección, en lo que sale la sala de cine tradicional, que desde hace muchos años pues está en remodelación y readecuación, y tengo entendido que se hacen proyecciones tanto en la mañana como en la tarde, y se lo digo con conocimiento de causa porque estudiantes míos de la Universidad Iberoamericana de UNIBE pues van a ver películas dominicanas y algunas retrospectivas que hay. Pero la Cinemateca está en funciones, tiene su biblioteca y todo su compendio a disponibilidad del público, y estén atentos a las redes de la Cinemateca, porque también se hacen proyecciones nocturnas en el parque. Es decir, que son diferentes modalidades para disfrutar el cine, y como espacio cultural yo creo que la Cinemateca en ese sentido pues está muy bien. Y un saludo a todo su equipo.
0: Mira,
1: principalmente a Loren.
0: Nos informa Dayana que anoche había una actividad, debe ser de la Alianza Francesa.
1: Ah, muy bien.
0: Tener ese contacto colectivo, ¿no?
1: Totalmente, y qué bueno. Así que sigan las redes de la Cinemateca, ahí está toda la información y tiene todo un archivo disponible para el público. De verdad que vayan a ver el trabajo que están haciendo los muchachos, es una labor de preservación importantísima, y de la mano ahí del Archivo General de la Nación. O sea, creo que la Cinemateca necesita amor, difusión, para que siga su consolidación. Y ese espacio cultural hay que auparlo, doña Carmen, porque es muy importante.
0: Bueno, y dice alguien aquí que después de la euforia Odisea y Hombre Araña, ¿qué tenemos? Y mira lo que yo le digo, y usted conoce más o menos mi lógica. Bueno, tenemos Odisea y Hombre Araña. La tenemos ahí, claro que sí.
1: Es que son las dos películas del momento. Es difícil ignorar todo el discurso que hay alrededor de las dos películas más importantes de esta parte del año. Son las películas que han salvado la recaudación en taquilla. Han visto quizá algunos titulares en medios especializados diciendo después de muchos años de pospandemia, la taquilla ha visto una recuperación importantísima. Estas películas ya sobrepasan los $1,000 millones cada una. Otras películas como Super Mario, la segunda parte, Toy Story 5, también han pasado esta barrera importantísima de los $1,000 millones. Y ya se habla de una recaudación que sobrepasa los $4.5 mil millones. Eso es muy positivo. Y las cadenas de cine, pues, celebran. Y no podemos estar ajenos a este debate, porque también las salas dominicanas se hacen eco. Conversábamos la semana pasada de cómo la directora de operaciones de Caribbean Cinemas, Sumaya Cordero, hablaba de más de 150 mil personas viendo nada más el Hombre Araña. Entonces, creo que es un hito importante. Y qué bueno que Cristóbal trae a colación el tema de la Odisea. Y le mencionaba fuera del aire que no lo decía como una chance de que la vio luego de que ha pasado este fuego cruzado de la Odisea y los clasicistas y los puritanos y aquellos que disfrutamos la obra cinematográfica como tal, porque el debate sigue ahí. Yo le comentaba fuera del aire que una académica y traductora muy importante que se llama Emily Wilson, que ha hecho una versión bien aterrizada y que preserva los versos homéricos, pues ha sido muy crítica con la película de Nolan, hasta el punto de que llega a ser hiriente y cruel, diciendo que este Odiseo no tiene motivaciones, no es creíble, no quiere tener relaciones sexuales, que fue una de mis críticas a la película, porque es una película sumamente asexual, a partir de un texto tan rico en matices y en esos aspectos de los humanos y los dioses y las ninfas, pues disfrutando del amor. Y también ella dice que la comida se ve terrible. El festín culinario no se ve creíble. Y si son críticas válidas, y principalmente de una académica que conoce bastante bien los versos homéricos, pues ella también evade el punto de partida de que también su trabajo como traductora es una adaptación, es una modificación de los versos homéricos. Pero si Cristóbal es de ese grupo en el cual me cuento de que disfrutamos de la película sin ningún tipo de restricciones creativas, pues qué bueno, porque la película es cine en su estado puro. Creo que es una película que seguiremos conversando no solamente para la temporada de premios, sino más allá. Creo que hay importantes elementos que realzan el cine como arte. Yo creo que eso debemos celebrarlo, porque al final de cuentas, ¿qué significa adaptar una obra literaria a la pantalla, doña Carmen, cuando son dos medios totalmente desiguales?
0: Usted sabe que ese ha sido siempre desde que salí de la sala, luego de escuchar el entusiasmo suyo, el entusiasmo de Jimmy y ver las reseñas. Como dice Mike Alfonseca, ¿quién no lee las reseñas del cine? Yo las leo, definitivamente que sí. Pues sin acercarme a la erudición, cuando yo salí estaba convencida que yo había visto cine del puro, cine. Y también eso me permitió un atisbo de esperanza, porque quizá el término clásico no proceda, pero ese cine se está viendo. No es un cine experimental, es cine. Y lo he reiterado, y ahora cuando Cristóbal salió sencillamente obnubilado, él y Carmen de la pantalla, le dije: Cristóbal, es que eso es cine. Después lo otro podría parecer una excusa a quienes no tenemos menudo odiseico para devolver, pero una cosa es el texto y esta manifestación, bueno, excelente de Nolan. Y yo creo que ahí es que si nos ponemos con los detalles, yo le decía de una académica española, que ahora se me va el nombre, ella fue además de tocar el asunto de asexuado y demás, dijo que se habían dulcificado los personajes femeninos. Calipso, y aunque Penélope, yo creo que dulcificada no está.
1: No. No, ni Penélope, ni siento que Elena de Troya, que aparece en un breve tiempo de pantalla, pero su presencia es magnética. Calipso, pues aquí tiene una reestructuración tanto de forma y fondo, porque no es la que mantiene a cautiverio a Odiseo, sino que más bien es este dispositivo, elemento que le ayuda a recobrar su memoria y cuál es su propósito, regresar a casa. Porque Calipso tiene uno de los momentos más cómicos de los versos homéricos y de la Odisea, cuando se enfrenta a los dioses y les dice: ustedes hacen sus designios, asumen sus leyes, pero no dejan que nosotros podamos asumir nuestras decisiones. Entonces suelto a este hombre para que regrese a su casa, que es una conversación y un diálogo importantísimo en la Odisea. Pero aquí Calipso tiene una reestructuración, y eso nos lleva a una de las grandes tensiones que existen al momento de hacer una adaptación cinematográfica: fidelidad frente a la libertad. Y lamentablemente estamos ante dos elementos, dos objetos, una obra literaria, una obra cinematográfica, que no comparten todas sus propiedades. Y desde el momento en que Nolan concibió su Odisea, cambia por completo la naturaleza de la obra. Siempre se le ha criticado el tema de los personajes femeninos. Es cierto, las películas de Nolan tienen personajes femeninos poco desarrollados, serviles a las vicisitudes de los hombres, y no se sienten personajes femeninos completos. Pero yo creo que aquí la Penélope de Anne Hathaway es extraordinaria, y esa conversación que tienen detrás del velo, para mí es un momento muy logrado. Sí. E incluso Atenea, que lo conversábamos en semanas anteriores, también cumple una función, por mínimo que sea su rol en esta Odisea, pero yo creo que con lo que quiere contar Nolan funciona bastante bien. Independientemente de todo, coincido con usted, es cine en estado puro, y hay que agradecerle a Nolan que una nueva generación está deseosa de conocer no solamente la Odisea, sino también la Ilíada, y que está muy de lleno con la mitología griega. Entonces yo creo que en ese despertar hay que darle también su crédito a la película. Si ven algunas librerías que publican constantemente sus obras más vendidas, la Odisea está en el top 5. Entonces, qué bueno
0: eso
1: que...
0: Eso es un logro, eso es maravilloso.
1: Sí, para mí eso es algo, un aspecto que también se tiene que traer a la conversación. Amén de la espectacularidad, o cómo se filmó la película, con qué cámara se hizo, si nada más hay 40 salas de cine destinadas a esto. Eso es parte del marketing. Pero yo creo que aquí hay también un efecto que se está reproduciendo fuera de la película y que es muy importante. La película permite que muchas personas descubran otros aspectos importantísimos de la cultura, y yo creo que también de la cultura pop, porque ya esto se mezcla con nuevas generaciones pasadas, y aquí ya no hay jerarquía, doña Carmen. Yo creo que también en la época de las redes sociales y donde todos tenemos una opinión inmediato, yo creo que el verdadero valor cultural y cinematográfico y el prestigio de la película pues reside ahí.
0: Definitivamente, y ahí yo no le voy a comentar eso. Dice, ¿en serio que merece verse? Yo combinaría a verla más bien. Y no, olvídese no, porque fíjese lo que usted cita. Se está leyendo ahora la Ilíada y la Odisea. Incluso, y yo recuerdo antes cuando nos preparábamos para la Odisea, hay versiones para escolares, versiones que no te tienes que adentrar en aquellos pasajes homéricos complicados, y te da una idea. Pero negarse a verla, como hubo una generación que creía en la transformación de las sociedades luego de una revolución, que se negaban a llevar a sus hijos a Disney. Eso pasaba en los 70.
1: Claro, sí.
0: Y se estaban perdiendo de muchísimas cosas, del mismo modo que estaba proscrito de otro lado leer a Neruda, de esas insensateces humanas. Haga su fila, haga su reserva, que todavía hay que hacer reserva, Isidro.
1: Oh, las salas ahora mismo están teniendo una alta demanda, principalmente por estas dos grandes películas, El Hombre Araña y La Odisea. Hay tandas, incluyendo los fines de semana que empiezan a la 1 de la tarde, o sea, el matiné ya comienza luego del almuerzo. Y los días de semana, por estos días de verano, pues tenemos funciones que arrancan desde las 3. Y que no le pase como a Mirna y Miguel Ángel, que por desconocimiento...
0: ¿Tienen tortícolis todavía?
1: Sí, aunque supe que Miguel Ángel disfrutó ese asiento reclinado, que viene el mozo con esta bandeja con bebidas bien cargadas y la disfrutó con mucho hielo, y un menú muy rico.
0: Pero mire, Miguel Ángel nos lanzó un reto que ustedes se han hecho los desentendidos. Él dijo, si quieren saber de Odisea, yo les puedo traer a las tertulias un resumen de lo que yo sé de la Odisea.
1: Todos tenemos nuestra versión de la Odisea. Y qué bueno que usted mencionaba las diferentes modalidades, porque aquí también tenemos que seguir profundizando. Hay muchísimas versiones de la Odisea, sea en verso, sea en prosa. Vea qué tan atemporal fue Borges, que él siempre recomendó una adaptación una traducción en prosa de un autor que se llama Samuel Butler, que fue la que yo me leí. Nunca lo he leído en los versos, siempre la he leído en prosa, y eso no le quita un ápice de majestuosidad ni de relevancia ni de impacto. Sigue siendo mi versión.
0: Diga que hasta que usted no aprenda griego no lo va a leer.
1: No, ojalá yo sea como esos niños griegos que desde temprana edad pasan años y años analizando cada uno de los cantos de la Odisea. Y eso también habla del orgullo que tienen hacia esta obra tan monumental. Entonces, ese debate es importante, pero que afecte de lleno a nuestra comprensión y disfrute de la obra cinematográfica, yo creo que es odioso. Sí nos construye una visión mucho más holística, pero la obra se disfruta como tal. Y es algo que yo conversaba con Jimmy. La obra cinematográfica se debe sostener sola, doña Carmen. Uno no puede tener de referencia, si me leí Hamlet, o si me leí La Odisea, o si me leí El Padrino de Mario Puzo. El Padrino de Francis Ford Coppola es diametralmente opuesto al Padrino de Mario Puzo en literatura. Y eso no le quita un ápice de grandeza a la película. Entonces, ¿qué es exactamente aquello que queremos de una adaptación? ¿Debe ser fiel? ¿Debe sufrir modificaciones, mutaciones? ¿Se debe respetar el tono, las ideas? Porque yo creo que las emociones y las ideas y el tono está. Lo que cambia, por supuesto, de Nolan es el medio, que es cinematográfico, los diálogos, algunos personajes, pero yo creo que se preserva bastante bien la idea fundacional de la Odisea.
0: Y nos enteramos la semana pasada en New York Times del asunto de los brazos. Primero, cómo se le dice a los dobles en el cine. Y cómo se descubrió a una mujer que tenía unos brazos mejor formados y más fuertes que los demás.
1: Claro.
0: ¿Cómo? Bueno, son detallitos que seguirá la Odisea proveyéndonos de informes y de tics maravillosos.
1: Totalmente. Así que vayan a disfrutar de la Odisea, de verdad la recomendamos con mucho entusiasmo. Ya no está en la sala más cotizada de Caribbean Cinemas, que es la C4C, que es la más parecida al IMAX que tenemos aquí con respecto a tamaño de pantalla y también con la calidad del sonido. Pero siempre recomiendo el cine de Nuevo Centro, principalmente porque tiene proyectores nuevos y son los de mejor calidad por su reciente adquisición. Así que vayan a ese cine, recuerden que pueden comprar sus taquillas y para que no sufran de temas de cuello ni de incomodidad, porque los asientos son reducidos, es una sala más pequeña, pero la calidad de la imagen es incuestionable.
0: Dice Giovanni que Escila, el monstruo del mar de 6 cuellos, fue un hechizo de Circe a una hermosa mujer por celos. Rica la película, aunque no entre en esos detalles. Si nos vamos a ser fidedignos con la adaptación, entonces la película sería de varias horas, más horas.
1: Sería una miniserie que ha
0: exactamente
1: sucedido.
0: Exactamente, eso.
1: Ha sucedido. Una miniserie con la calidad y la factura de HBO, que es quizá la casa productora junto con Apple TV Plus que tiene mayor calidad en cuanto a miniserie se refiere. Pero aquí tenemos una interpretación, una extrapolación, creo que también una visión muy, muy particular. Y Nolan creo que saca una nota sobresaliente. Yo que no he sido tan fan, ni me considero un fanático acérrimo de Nolan, y no quiero que con este comentario en extenso piensen, Isidro se rindió ante Nolan. No, Nolan para mí sigue siendo un cineasta muy popular, un cineasta completo, que tiene sus obras malas, como tienen los grandes cineastas, y que lamentablemente tiene una legión de fanáticos que se ciegan ante la opulencia de Nolan, y yo sé que Nolan tiene sus fallas en su filmografía, pero La Odisea no lo es. La Odisea no sé.
0: No. Y a propósito de Odisea, una cinéfila dice que qué le parece Troya, si ahora hay que ver Troya.
1: Curiosamente conversaba de esta película ayer con un amigo mío y él me dice que le sigue gustando Troya. Entiendo por qué, porque Troya es una película de alto presupuesto de la década de los 2000 con estrellas tan inmensas como Orlando Bloom, ahí también está Brad Pitt, Eric Bana, si no me equivoco, y es una película de acción pura y dura.
0: ¿La de Brad Pitt?
1: La de Brad Pitt, sí. Uh-huh. Pero yo que la vi en su momento y que recuerdo que no me impactó tanto, hay que verla sabiendo que no tiene nada que ver con esta Odisea. También Nolan en su Odisea pues rescata eventos que no solamente suceden en la Ilíada, sino también durante la toma de Troya. Entonces creo que ahí también se aparta un poco de esa Troya de Brad Pitt, que es muy buena, tiene muchos fans y que los puritanos han tratado de recalcar, porque hasta en aspectos de actores y actrices, Troya como que destaca mejor la belleza de Elena. Recurren a ese tema de prejuicios y yo creo que en ese sentido la película de Troya, viéndola con La Odisea, no es una comparación buena.
0: Dice Jimmy que hay un estreno esta semana.
1: Un estreno que estoy loco por ver, doña Carmen, porque tiene un lugar muy especial para mí y también para el matutino, porque el final de La Calle Oak es de un director joven estadounidense que se llama David Robert Mitchell, y recordarán que una de mi segunda reseña que hice en el matutino fue de una película que hizo este cineasta. Aquel día que usted me vio en saco y corbata, sí, sin barba y tartamudeando y nervioso y hablando de Puerto Plata, pues hablé de Quentin Tarantino y hablé
0: y
1: también
0: no sé
1: de...
0: Y se ha hecho dueño del espacio, de las personas, de las bebidas, de todo.
1: Bueno, el mostrico ha asumido su rol, como, pero este cineasta, Robert David Mitchell, hace esta película que parece recuperar la esencia de Spielberg de los 80 y 90, porque trata sobre una familia que vive en este suburbio estadounidense, creo que en la década de los 70, y que por temas de ciencia ficción se traslada a la época jurásica y tienen que combatir a unos dinosaurios. Muchos dicen que es una propuesta muy spielberiana, tengo muchas ganas de verla, pero principalmente porque me gusta la filmografía de Robert David Mitchell. Y ahí vean cómo Anne Hathaway repite, porque es la protagonista de esta película.
0: Entonces, esa dice, nada de dinosaurio me gusta. Bueno, no es de dinosaurios.
1: No.
0: ¿O es de dinosaurios?
1: Es de dinosaurios. Tiene un tema de ciencia ficción, aventura, suspenso. Y por lo que han mostrado brevemente sus trailers y sus teasers, esta familia se tiene que enfrentar a unos dinosaurios en el seno de su hogar, en su casa, en ese barrio. Por eso se llama al final de La Calle Oak, The End of Oak Street.
0: Dice Bueno, Jenny Marcelino, que qué bueno que hablen del cine, de la Odisea como película. Usted lo ha hecho desde el principio, sencillamente.
1: Sí. Y creo que también...
0: Sin dejar de mencionar lo otro, claro que sí, eso es válido.
1: Y creo que también porque estamos en un momento en donde las adaptaciones como cuerpo artístico, como obra artística, está en un punto de revaluación muy importante. Hemos visto cómo obras importantísimas se han ido traduciendo a la pantalla y surgen estos debates, no solamente desde el cine, desde la literatura al cine, sino también la misma relectura de la literatura. Hemos visto cómo los traductores se han vuelto ya también figuras de renombre y labores que nos dan un acercamiento muy profundo. Siempre recuerdo a Pilar del Río, que fue la gran traductora de Saramago, mm-hmm. además de su pareja, y qué bueno que ella nos permitió acceder a esa ventana de Saramago. Entonces yo creo que aquí estamos en un tema de traducción, adaptación, bien complejo, y creo que es un debate que debemos seguir profundizando, porque al final nos permite una visión mucho más abarcadora, pero sabiendo respetar cada uno de los campos, cada uno de los renglones.
0: Dice, no es época de series, quiero series. Vaya al cine mientras tanto.
1: Bueno, ahora mismo ha regresado la cuarta temporada de Ted Lasso, una serie que a mí me gusta mucho, que es de Apple TV Plus. Ahí veo a Jordi sonriendo porque su lado deportivo pues se activa con esta serie, que trata sobre un entrenador estadounidense de fútbol americano que tiene la encomienda de ir a la Premier League, a la Liga de Inglaterra, para que entrene a un equipo de soccer, de fútbol. Aquí ya veo a los Bauer haciendo la corrección.
0: Claro.
1: No es fútbol, es fútbol, no soccer, pero obviamente por temas de los estadounidenses le dicen soccer, pero este entrenador de fútbol americano tiene que ir a entrenar un equipo de fútbol, y es una serie dramática y cómica con tintes muy bonitos de sobre la salud mental, sobre la empatía, sobre el trabajo en equipo, y que se disfruta bastante bien. A mí me gusta mucho. Se llama Ted Lasso, está en Apple TV Plus, y como también Caribbean, Doña Carmen tiene días retro, tiene su lunes retro, pues yo he empezado también a ver series retro. Y como hablábamos la semana pasada de películas de culto, empecé a ver una serie de culto. Y aquí veo a Nina también riéndose. Y estoy viendo Los Expedientes X en Disney Plus, aquella serie sobre alienígenas y sobre un equipo especializado del FBI que se dedica pues a tratar casos inclasificables que tienen que ver con temas paranormales. Está en Disney Plus.
0: Una participación especial de Anina en este conjunto. Antes de... Ella va a Florencia a hacer un recorrido por Italia. Va a Florencia, va a Venecia. Entonces, antes de esa góndola, debíamos hacer un triálogo aquí, ¿no?
1: Yo creo que sí. Y más con ese tema de culto, que lo hablábamos la semana pasada. Y para los que quieran seguir profundizando, la revista Letras Libres... tiene una edición especial sobre el arte cinematográfico. Hay una conversación muy chula de Fernanda Solórzano, una crítica de cine de cabecera, claro, para mí. Una creo que pocas personas han influido en la forma en que aborda una película como lo ha hecho Fernanda. Y ella tiene una conversación sobre las películas de culto que es imperdible. Vayan a Letras Libres para que disfruten de no solamente... De la profundidad y el rigor y la construcción de criterios, sino también una lectura deliciosa.
0: Me dicen que Anina se cotiza muy caro, pero ella sabe que aquí en este equipo ya no tienen ni siquiera que cotizarse.
1: Ella es parte de la familia.
0: Su valor y su precio, así que
1: claro,
0: tiene que...
1: Sí. Yo la veo en el DBC ahorita, o sea que le voy a lanzar el dardo a ver si se deja.
0: Usted tuvo unos huéspedes especiales en DBC, ¿eh?
1: Totalmente. El viernes pasado nos engalanó el maestro Solano haciendo unos trabajos. Y él en un momento se sintió un poquito nervioso con los reflectores, las luces, pero tan pronto le dicen acción,
0: no.
1: El maestro se transforma, doña Carmen. Asuma una actitud, pues modula su voz.
0: Se vio derechito y vendiendo su producto, que es él. Me encantó.
1: Yo sí le dije, maestro, ¿dónde te manda a hacer su chacabana? Pues me gustaría una de ellas. Dice que los secretos no se revelan.
0: No, formidable.
1: Es un dandy.
0: Bien hecho.
1: Es un dandy.
0: Como la camisa que tiene ahora Luis Miguel Pereira, de los distintos colores.
1: Sí.
0: Que él las pide por Amazon, para el lunes amarilla, martes rosada, miércoles anaranjada. Muy bien, verde también tiene.
1: Si algo destaca de nuestro equipo es que todos son GQ. O sea, todos tienen, sí. Eso es una pasarela, eso es tela y tela.
0: Bueno, Isi, yo no me quiero despedir, ni José tampoco quiere despedirlo, pero el tiempo, el implacable, el que pasó, siempre una huella. Esta vez vamos a decir agradable, nos dejó. Gracias, Isi.
1: Siempre.
0: Y me dice la señora Marcelino que ella, la excusa de llevar nietos, sobrinitos y amiguitos a las películas infantiles, que ella disfrutó El Hombre Araña con el nieto que quiere volver.
1: Yo la vi por segunda ocasión el lunes pasado con María Eugenia y reitero lo que había dicho la semana pasada. La mejor película del Hombre Araña del universo cinematográfico de Marvel. Creo que una de las mejores actuaciones de Tom Holland y que nos manifiesta una y otra vez por qué nos aferramos a Peter Parker. No solamente porque es un héroe del proletariado, como dicen algunos, porque no viene de alcurnia, ni es aristocrático, ni tiene la riqueza más apabullante. Pero es un héroe que se parece a nosotros y sigue siendo un símbolo muy importante. Así que vayan a disfrutar de esta chulísima propuesta de Spider-Man.
0: ¿Y María Eugenia fue voluntaria o combinada?
1: Ella ya tenía días insistiéndome en que fuera a ver que fuéramos a ver El Hombre Araña. No sé si fue por Zendaya o por Tom Holland. Que me gustaría pensar que fue por Zendaya.
0: Después le voy a hacer un cuento de otra persona. Muchísimas gracias, Isidro. Y usted sabe que mañana la alfombra está puesta porque es el día de Don Luis Miguel Pereira.
1: Una pregunta, doña Carmen. ¿Su apuesta para la Suprema Corte de Justicia sigue vigente o hubo cambios?
0: Mira, me habían dicho que había inconvenientes corporativos. Pero luego, porque usted quiere ser escribidor, luego me dijeron que no, tú sabes que se habla con fulanito, con mencedito, y yo lo invito a leer mi trabajo, porque ya todo se habla, ya usted sabe quién es Melchor, Gaspar y Baltasar. Entonces lo que dicen es que el equilibrio será entre grupos corporativos y grupos políticos, y que el hacedor es el honorable señor presidente de la República con su Consejo Nacional de la Magistratura. Ayer, en un encuentro con políticos de la vieja guardia en la biblioteca, porque yo participé en el panel sobre la crisis del 1994, había, yo no sé si Papa Aníbal jugó alguna vez caballos. Eso hacían unos pool.
1: Que yo sepa, no. Yo sé que él era asiduo en ciertas galleras por allá en la región.
0: Ah, bueno, porque había esos señores veteranos, me presentaron las opciones, increíble. Y yo dije, pero ¿cómo puede ser? Gracias, señores. Liliana tiene un equipo de veedores. Entonces.
1: Mire qué carpetón se María Genia, ya dice. Tom Holland tiene un cuerpazo en esta película. Sí, eso es verdad.
0: Armando Almanzar decía algo sobre Brad Pitt y yo se lo voy a contar en privado.
1: A propósito de Troya
0: y todo. A María Eugenia le tenemos que hacer el cuento. Muchísimas gracias. Ustedes se van a quedar ahora en cabina con Marta, con Aquino, con José, con el sudor del esfuerzo desde las 5 de la mañana que tenemos por aquí. Gracias a Jesús Corona, no pierda la paciencia. Es verdad, poco a poco,
1: y creo que nos vamos aclimatando bastante bien.
0: Y después habrá presencia y de todo, usted verá. Lizette Herrera Bisonó siempre con ese empuje. Y José está montando bicicleta y llegando más temprano, mire que el dueño. Muchísimas gracias. Hasta mañana.
1: Un abrazo a todos.
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Yo también lloraría si no te tengo. A través de los 94.1 siempre tengo pendiente que tú estás conmigo de lunes a viernes tempranito, escuchando primero el matutino junto con Doña Carmen, luego los grandes éxitos de tus artistas que te acompañan en tus quehaceres, luego de buenas informaciones y comentarios, análisis sobre lo que acontece en nuestro país y en el mundo, pues también es grato tener una compañía y de manera musical. 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Y eso lo hace Fidelity. Marta de la Cruz contigo en los controles, dándote los buenos días. Hoy miércoles, ombliguito de la semana.

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